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Vamos a quedarnos con una canción de la banda Garbage. Pertenece a un disco publicado en el año 2012, Not Your Kind of People, un disco bastante popular de esta banda Garbage y que incorpora esta muy buena canción, Blood for Puppies.

0: La buena compañía hace que el tiempo vuele en Ambrosio. 21 horas, exactamente. 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

0: La temperatura del momento en Ambrosio.
1: La temperatura, 24 grados.
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2: 22 horas, exactamente.

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0: La buena compañía hace que el tiempo vuele en Ambrosio. 23 horas, exactamente. 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

canciones importantes, buenas canciones, durante todo el día acá en la radio. Vamos a quedarnos con un verdadero clásico. Bruce Springsteen, cantante, compositor, norteamericano, altamente reconocido y premiado. The Boss fue el seudónimo que le pusieron la gente que trabajaba con él, sus músicos, la gente que movía los equipos, que hacía las instalaciones, todo su equipo técnico lo llamó de esa manera, porque era una persona muy dictatorial, una persona muy ruda en el trato, sobre todo con los trabajadores. Nunca le trajo una complicación legal, pero sin duda tiene su carácter, Bruce Springsteen. Bien, quiero hablar un poco de él. Más de 150 millones de discos vendidos a nivel mundial. 20 premios Grammy, lo que lo sitúa fácilmente en el top 10 de los artistas más premiados a nivel mundial. Pero no solo eso. En 1993, yo creo que lo recuerdan, cuando sale la película Filadelfia, bueno, él participa con el tema central, Street of Philadelphia, y gana el Oscar por la mejor música de película. Compitió, lamentablemente, con Neil Young, con la canción Filadelfia, increíble. Compitieron para el primer lugar, compitieron para el Oscar de la música de película, dos canciones de la misma película, increíble. Neil Young, lamentablemente, perdió en esa oportunidad. Pero también otra tremenda canción, Filadelfia, la pueden buscar. Neil Young, Filadelfia, mismo soundtrack de película. Bien, pero Street of Philadelphia, de Bruce Springsteen, se llevó el primer lugar. Bien, lo incluyeron en el Salón de la Fama del Rock and Roll en 1999. Y un dato bastante curioso, en el año 1997 le entregan un pseudo premio Nobel a la música. Esa categoría no existe, pero de alguna forma trataron de, no de crearla, pero hacer una suerte de homenaje a Bruce Springsteen justamente con un premio Nobel. Bien, curiosidades. En conciertos en vivo es bastante extraño Bruce Springsteen porque toca canciones raras. Bueno, no raras, sino que tiene muchas canciones, pero las más clásicas no las interpreta en sus conciertos en vivo. 3 o 4. Y el resto, como tiene mucha música, toca cualquier otra canción en vivo. Siempre se le hace ver eso en todos sus conciertos, pero él elige las canciones que él quiere. Es uno de los pocos artistas a nivel mundial que se para en el escenario a cantar lo que él quiere y no lo que la gente quiere necesariamente. Tanto así que su disco más importante, tiene varios, pero el más importante, solo incorpora una canción en sus conciertos en vivo. Y cuando interpreta otra, elimina la otra, entonces siempre es una sola. Por lo tanto, va haciendo rotaciones de sus discos más importantes, pero increíblemente tiene mucha música y en sus conciertos es totalmente ovacionado. Antes de la pandemia, un año antes, en el 2020, el concierto en vivo de Bruce Springsteen era uno de los más largos de todo el mundo, sobre 3 horas en el escenario y además estaba considerado el mejor concierto en vivo del planeta. Ningún otro artista lograba un performance tan fuerte como Bruce Springsteen, con la edad que ya tiene. Dicho esto, me quiero concentrar en el año 1984. Todos recordarán el disco Born in USA, ese disco donde sale vuelto para atrás con un pañuelo en el pantalón. Clásico disco, probablemente el más vendido de este tremendo artista. Ese disco tiene fácilmente 7 canciones que fueron populares a nivel mundial. De este tremendo long play, vamos a recordar el éxito Dancing in the Dark.

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1: Dirigentes sociales de Peyúgue participaron en seminario de capacitación y certificación junto a la Universidad Autónoma de Chile. Seremi del Trabajo fiscaliza mall chino en San Javier y detecta graves incumplimientos laborales. Operativo en Curicó y Talca permitieron desarticular banda dedicada a la compra y venta de drogas. Nueva inversión para fortalecer la salud rural en San Javier. Servicio Nacional de Reinserción Social Juvenil inicia proceso de acreditación de organismos para ejecutar programas de medio libre. Desde Río Claro al ex Congreso Nacional, destacaron rol de dirigente comunitaria maulina. CONAF Maule, INDAP e INIA fortalecen el trabajo conjunto en apoyo de la apicultura local. Esperanzador triunfo obtuvo Deportes Linares en el norte del país.
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1: Bienvenidas y bienvenidos, esta es la Red Ambrosio. Iniciamos una nueva semana acompañándoles con algunas de las informaciones más relevantes ocurridas en las últimas horas y durante el reciente fin de semana. Vamos de inmediato al desarrollo de las noticias.
0: Peyúgue.
1: En el marco del Día Nacional del Dirigente Social y Comunitario, se realizó en el Salón Municipal un seminario de capacitación para dirigentes sociales, iniciativa desarrollada junto a la Universidad Autónoma de Chile, que tuvo como objetivo fortalecer las herramientas y conocimientos de quienes cumplen labores de liderazgo en las organizaciones de la comuna. La jornada reunió a 50 dirigentes sociales, entre ellos representantes de las 40 juntas de vecinos de la comuna, además de dirigentes de sindicatos de pescadores, clubes deportivos, clubes de adulto mayor y talleres.
0: San Javier.
1: El Seremi del Trabajo y Previsión Social en el Maule encabezó una fiscalización en un mall chino de la comuna de San Javier, donde se detectaron graves incumplimientos a la normativa laboral vigente. El operativo se realizó de manera conjunta con el alcalde suplente de San Javier, la Dirección del Trabajo y equipos municipales, quienes inspeccionaron las condiciones laborales y de seguridad existentes al interior del establecimiento. A raíz de estas situaciones, se cursaron multas, mientras que los equipos fiscalizadores continuarán realizando seguimiento y evaluando el cumplimiento de la legislación laboral.
0: Región.
1: Poco más de un año duró la investigación encabezada por el Sistema de Análisis Criminal de la Fiscalía, instruida y ejecutada por la Brigada Antinarcóticos de la PDI de Curicó, para identificar y desarticular a una organización criminal formada por 10 personas, todos chilenos, que se dedicaban a la compra y venta de droga en la capital maulina y en la zona norte de la región, logrando de esta forma obtener altas sumas de dinero y diversos bienes. Gracias a los allanamientos conjuntos entre ambas ciudades, se logró incautar cerca de 8 kilos de diversos tipos de droga, vehículos y dinero en efectivo asociado a este ilícito.
2: Algunas personas fueron detenidas en circunstancias de flagrancia, ¿ya? Los detenidos en total son 10 en ese procedimiento de la Brigada Antinarcótico, en el cual se incautaron distintos tipos de sustancias, como ya se ha señalado, cocaína base, clorhidrato de cocaína, metanfetamina y otras sustancias más como ketamina. Además de incautarse determinados bienes que nosotros teníamos ya claro que se utilizaban para realizar este negocio del tráfico ilícito de droga por una asociación criminal que tenía permanencia en el tiempo, también distribución de funciones y liderazgos claros respecto a cómo se llevaba el negocio adelante, ¿ya? Los líderes se logró su detención en una investigación que lleva aproximadamente un año, poco más de un año. Algunos de los integrantes efectivamente tenían ya también causas penales por el mismo ilícito y por lo tanto se logró desbaratar a todo el conjunto de la estructura criminal. Ya previamente se habían hecho además otros 4 procedimientos respecto a esta misma estructura, que fue lo que nos permitió ir recabando más información para tener claridad respecto al modo de operar de estas personas, además de lo cual también se habían solicitado al tribunal ciertas autorizaciones para revisar el patrimonio de cada uno de ellos. Son todos chilenos, hay 3 personas detenidas que son de la comuna de Talca, donde también se efectuaron entrada y registro y también se logró incautación de droga. Y los otros 7 son de la comuna de Curicó.
1: El Departamento Comunal de Salud de la Municipalidad de San Javier realizó la entrega de un nuevo vehículo destinado, esta vez, al traslado de los funcionarios del sector rural, fortaleciendo la labor que los equipos diariamente hacen al desplazarse para las distintas postas rurales de la comuna. Con una inversión de 57 millones de pesos, este nuevo móvil permitirá mejorar las condiciones de traslado de los equipos que desarrollan sus labores en sectores como Melosal, Caliboro y Huerta de Maule, entre otros puntos del territorio local. La adquisición representa un importante apoyo para los funcionarios y contribuye a seguir acercando las prestaciones de salud a las comunidades rurales de la ciudad. El Servicio Nacional de Reinserción Social Juvenil inició el proceso de acreditación de personas jurídicas sin fines de lucro, mediante el cual las instituciones interesadas podrán obtener la calidad de organismo acreditado para ejecutar programas relacionados con la Ley 20.084, que establece el sistema de responsabilidad penal adolescente. Estos organismos son responsables de ejecutar los programas de medio libre dirigidos a adolescentes y jóvenes que cumplen medidas o sanciones en libertad sin privación de la misma y que requieren de una intervención especializada para el proceso de reinserción social. Las postulaciones se encuentran abiertas hasta el próximo 14 de agosto a través del formulario digital disponible en el sitio web institucional. Carmen Salas Rosales, de la comuna de Río Claro, vivió el fin de semana una jornada especialmente significativa al recibir un reconocimiento nacional por su trayectoria y permanente compromiso con su comunidad en una ceremonia que se desarrolló en el ex Congreso Nacional y donde participaron dirigentes sociales provenientes de distintas regiones del país. Carmen Salas, activa integrante del Club del Adulto Mayor Super Senior Padre Hurtado, fue la representante de la región del Maule reconocida en el Premio Anual de Dirigente Nacional, Social y Comunitaria, iniciativa impulsada por la División de Organizaciones Sociales del Ministerio Secretaría General de Gobierno.
3: Ha sido pero lo más maravilloso que a mi edad, que tengo 83 años, haya sido elegida en la región del Maule. Es un sueño hecho realidad. Le doy gracias a Dios. Gracias a las autoridades y a todas las personas que me escogieron a nivel regional. Estoy muy feliz porque yo como dirigente social partí a muy temprana edad, siendo muy joven. Y siempre me dediqué al cuidado de los niños, siempre me preocupé mucho de los niños y también de las personas adultas que no sabían leer ni escribir. Y todo eso me fue motivando y hasta el día de hoy estoy como dirigente activa en mi club Padre Hurtado El Bolsico, de la comuna de Río Claro, al que le mando un cariñoso saludo a mi alcalde, don Américo Guajardo Yarse, que es un 7 con todos nosotros los adultos mayores. Agradecerle a todos, a mis hijos, por haberme acompañado hoy día aquí hasta, para mí, como le digo, estoy viviendo un sueño, señorita. Así que agradecida de Dios y a todas las personas que me han apoyado. Muchas gracias.
0: 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Cauquenes.
1: En el vivero de CONAF, ubicado en dependencias de INEA Cauquenes, se desarrolló la jornada del programa de plantación subsidiaria participativa, en la que participaron apicultores de la comuna de Cauquenes vinculados a INDAP. Durante la actividad, los participantes realizaron un recorrido, reconocieron el proceso de producción de plantas y recibieron orientación técnica sobre su establecimiento, plantación y manejo. La jornada culminó con la entrega de 500 plantas de quillay y 50 de alcornoque, además de tutores, protectores e insumos destinados a favorecer su establecimiento y sobrevivencia. La iniciativa refleja el trabajo coordinado entre CONAF, INDAP e INEA, articulando capacidades institucionales para apoyar a productores locales y contribuir a la recuperación y enriquecimiento de los territorios rurales.
0: Linares.
1: Deportes Linares se trajo 3 puntos desde el norte del país venciendo a Trasandino. Esto aumenta las esperanzas de obtener el mejor de los resultados en la liguilla que se desarrolla por estos días. Calule Meléndez, entrenador del equipo alquirrojo, se refirió a este resultado el fin de semana.
4: Sí, hay que ir, como siempre lo he dicho, semana a semana. Creo que hoy se hizo un muy buen partido. Nos pusimos en ventaja muy rápido y eso nos permitió tener un poquito más de tranquilidad frente a un buen equipo como el Trasandino, que por el momento nos sometió. pero creo que los muchachos lo supieron controlar y estuvieron muy a la altura de la situación. Y después, en el segundo tiempo, logramos hacer unos cambios ahí para parar una línea de tres con jugadores más experimentados, producto de que sentíamos que se nos estaban viniendo un poquito, pero también los que entraron lo hicieron de muy buena manera, logramos ponernos en ventaja 2-0, que ya nos dio la tranquilidad total. Y bueno, lamentablemente al final nos terminan convirtiendo, porque el fútbol es de 90, 98, lo que dura el partido hay que estar concentrado, pero se ganó, estamos muy contentos, arrancamos bien, y bueno, ahora a pensar en lo que viene y hacer una nueva buena semana.
1: Muchas gracias por habernos acompañado. Los invitamos a seguir junto a nosotros a través de la red Ambros.
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1: Una de la madrugada. Dos minutos.

0: La temperatura del momento en Ambrosio.
1: La temperatura, 24 grados.
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Exactamente.

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1: 3 de la madrugada, 3 minutos.

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1: 4 de la madrugada. 1 minuto.
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La canción que suena de fondo es extraordinaria, la banda The Electrolight Orchestra. Regularmente toco música de esta banda, es increíble, tiene una cantidad de long plays, todos populares, todos exitosos. Se pasearon por diferentes estilos musicales, partieron con el rock, rock sinfónico, fueron en la música disco, después la música más alternativa, hicieron de todo. Jeff Lynne, un tremendo, probablemente uno de los productores, fíjense, no solamente compositores y cantantes, produjo a los Beatles en su momento, la antología de los Beatles la produjo él, produjo también discos como solista de George Harrison y varios otros, Tom Petty. Bueno, en algún momento me referiré más en extenso a la calidad musical de Jeff Lynne, que es el líder y vocalista, compositor de prácticamente todo lo que hizo Elo. Los arreglos, por supuesto, estaban en manos de algunos de los integrantes de la banda, particularmente Dave Bevan, el baterista, un tipo bastante importante en la banda, y Richard Tandy, el tecladista, tocaba piano, y si se dan cuenta, muchas canciones de Elo son sumamente intensas. Y en algún momento Jeff Lynne dijo, sin los arreglos de piano, la música de Elo no sería la misma. Lo mismo opinaba de la batería, por eso esa era la trilogía que dio origen al sonido tan característico de la banda de Electrolight Orchestra. Pero yo me voy a ir al año 1979. Se iba a lanzar una película a nivel mundial, la película Xanadu. Se suponía que iba a tener un éxito importante, porque la actriz principal iba a ser Olivia Newton-John, que había sido éxito absoluto un año antes, si todos recuerdan, con la película Gris, junto a John Travolta. Era algo obvio, el éxito era seguro. Bien, más allá de comentar la película, que no fue tan potente como película, quiero comentar su música. Como iba a ser una película musical, tal cual fue Gris, invitaron a Gene Kelly. Gene Kelly es el que muchos años antes salía bailando bajo la lluvia, ¿recuerdan? Dancing on the Rain. Bien, un exitoso bailarín norteamericano, hace música tap, cuando saltan en los tacos, el típico baile donde hacen movimiento con los pies, se llama tap, ese estilo musical. Y Jim Kelly es uno de los más importantes exponentes de ese género y fue muy popular en diferentes películas en Hollywood en todo el siglo, durante todo el siglo, particularmente en los años 60 y 70. Jim Kelly estaba retirado. Cuando lo invitaron dijo por ningún motivo, ya estoy fuera, ya no bailo igual, no es lo mismo. Además, ¿qué voy a bailar? Era lo que planteaba Gene Kelly. Bueno, música preparada para la película. Menos. ¿Qué música iba a ser esa? Él bailaba muy buena música, por supuesto. Sí, era, en su momento fue el mejor bailarín de Estados Unidos y particularmente el mejor bailarín de todo Hollywood. Dijo que no, hasta que le dijeron que toda la música iba a estar a cargo de la banda The Electrolight Orchestra. Cuando supo que Jeff Lynne y Elo iban a hacer la música, en ese momento Gene Kelly dijo sí. Y es por eso que lo podemos ver, los que han visto la película, la pueden ver en internet, está disponible, sale bailando, sale en toda la película Gene Kelly. No en toda la película, pero en gran parte, muchas escenas de la película, y bailando varias canciones junto a Olivia Newton-John. Increíble. Una pieza sin duda de colección. Bueno, toda la música de esa película la hizo Jeff Lynne, el líder de la banda Electrolight Orchestra, y esas canciones fueron interpretadas por la banda. De hecho, la canción principal, Xanadu, que interpreta Olivia Newton-John, la compuso también Jeff Lynne. Pero de ese tremendo soundtrack, me quiero quedar con otra canción que fue también un tremendo éxito de esa película. Recordamos, del año 1979, a Jeff Lynne junto a su banda The Electrolight Orchestra, y este tremendo éxito, parte del soundtrack de la película Xanadu, es el éxito I'm Alive.

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1: 6 de la mañana, 4 minutos.

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0: La temperatura del momento en Ambrosio.
1: La temperatura, 24 grados.
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3: La zona central de Chile, la más poblada y la primera donde se establecieron los colonizadores españoles, produjo la aparición de una mitología propia en la etapa de la colonia chilena, caracterizada por asimilar muchos de los seres mitológicos provenientes de las creencias de los pueblos originarios. Las leyendas y mitos de la zona huasa tienen muchas versiones modificadas por la tradición oral. Algunos de los seres mitológicos más populares son la calchona, el culebrón, la llorona, el torito de los cachos de oro, el cuero o el piuchén, entre muchos otros. En sectores rurales y precordilleranos del Maule abundan historias de entierros que se desplazan, carretas sin ocupantes que asolan en noches de neblina, jinetes sin cabeza que se atraviesan en un solitario y oscuro callejón, apariciones del diablo y encuentros con brujos de diversas especies y formas, relatos que estremecen y asombran en noches lluviosas de invierno, mate y fogón de nuestro Maule rural. Sin duda, uno de los mitos más arraigados en el ADN maulino es el del tuetué o chochón, bicho que goza de muy mala reputación. La leyenda habla de un brujo que se transforma en pájaro y sale a volar por las noches presagiando desgracia, con gritos o graznidos destemplados que repite una y otra vez: tué, tué, tué, tué, tué, tué, lo que derivó en el nombre onomatopéyico de este despreciable ser. Si se escucha el canto del tué, tué, significa que la muerte anda rondando, pero podemos librar. Ahora, si se escucha chochón, la muerte no se desprenderá de la víctima y el final es inminente. Aunque cuenta la historia que algunos intrépidos han librado de la muerte segura aplicando un conjuro que consiste en echar sal al fuego en el momento de escuchar su mortal canto. Al hacer esto, automáticamente el tuetué deja su forma de pájaro y se convierte nuevamente en un brujo. Otra técnica para librar de su revoloteo y destemplado canto es invitarlo al día siguiente a comer. Cuando se le hace la invitación a viva voz, el brujo deja de gritar y vuelve la calma. Pero al día siguiente, si aparece en la puerta un señor o señora con aspecto amigable y formal y manifiesta que aceptó la invitación a comer, la opción es una sola: hacerlo pasar y atenderlo, o si no, la historia podría tener un funesto final. Así es que ya lo sabe. Si escucha el grito estridente de un tuetué que revolotea por su casa y usted tiene la osadía de invitarlo a su casa,

invitarlo a comer, al día siguiente, si alguien de buen aspecto toca a su puerta y reclama la invitación, hágase cargo. Soy Leo Albornoz y esto fue Experiencia Maule.

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1: Muy bien, entramos en Byte y nadie nos niega que la inteligencia artificial ha llegado para hacernos la vida un poco más llevadera, más fácil, redactar una carta, hacer un informe, en fin, ahora es mucho, mucho más sencillo. Pero hay un problema bastante potente que, dicho en palabras un poco duras, podría volverte una persona más tonta. Así es, no podemos negar obviamente que se han roto récords de productividad gracias a la IA, redactamos correos, en fin, todo lo que les contaba, pero la ciencia ha encendido alarma sobre el reverso de esta moneda digital, porque delegar sistemáticamente todo el esfuerzo intelectual a modelos de lenguaje está cobrando una factura invisible pero alarmante: la disminución progresiva de nuestras propias capacidades cognitivas. Así es, según The Washington Post, se ha recopilado una serie de investigaciones que exponen cómo el uso intensivo y ciego de la IA está reconfigurando de forma negativa la manera en que los seres humanos piensan, aprenden, retienen y toman decisiones críticas. Básicamente es un peligro de la confianza ciega en esta herramienta. A tener ojo con el exceso de uso de la inteligencia artificial y de repente darte cuenta que hay errores cuando uno hace algunas preguntas, especialmente en ChatGPT. Así que siempre corrobora los datos que se te envían. Y por supuesto, si mandas a hacer alguna labor, también revísala de manera muy minuciosa. En cualquier momento, más Byte, tecnología en fácil.
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0: Hola, ¿cómo están? Bienvenidos. Damos inicio a esta mañana. Estamos ya aquí en la Red de Ambrosio, en este día martes 11 de este mes de agosto. Clara está de onomástico. Un saludo para ti, Clara. Vamos a ir de inmediato a escuchar buena música, noticias y mucho más. Hace mucho frío, pero por lo menos se ve sol. Vamos a ver cómo va a estar el resto del día. Continuamos. 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
1: Perfecto, vamos con Diario El Lector, que trae lo siguiente. 100.000 maulinos saldrán de lista de espera gracias al histórico convenio entre el gobierno regional y Servicio de Salud. San Javier celebró el Día del Niño con música, teatro y diversión. UC Christus y Fundación Maule despliegan operativo de alta especialidad en Hospital de Curicó para reducir listas de espera oftalmológicas. Maule conmemora el Día del Minero, destacando el potencial del sector para el desarrollo regional. Nuevo Sur llama a proteger los medidores de agua potable ante pronósticos de bajas temperaturas. Sí, hoy día está heladísimo todo, así que costaba un poco algunas cosas, por lo menos hoy día con el frío que hemos despertado. Vamos rápidamente a continuar, te estamos acompañando. Ahí está, siempre es, por supuesto, la Red Ambrosio en las mañanas.
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Vamos a Diario El Heraldo, que trae lo siguiente en esta ocasión, revisando las portadas de la prensa escrita. Triunfazo albirrojo en los Andes. Deportes Linares golpea a Trasandino y se ilusiona con el ascenso. Linares declaran culpable a conductor por muerte de 9 personas en accidente vehicular en San Javier. Concejala Cintia Labraña explica motivos para no firmar recurso ante el TER contra alcalde de Linares. Quinta Compañía de Bomberos de Linares celebró fiesta de la niñez con alta participación familiar. Investigación de la PDI permite incautar más de 5,7 kilos de droga en Linares, Yerbas Buenas y Longaví. 100.000 maulinos saldrán de lista de espera gracias al histórico convenio entre el gobierno regional y el Servicio de Salud. Algunas de las informaciones que están contenidas en el diario El Heraldo para esta oportunidad. Continuamos Red Ambrosio.

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2: 11 de la mañana, un minuto.
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3: Vamos al Banco Central, lo que trae para hoy día, martes 11 de agosto de este 2026. La unidad de fomento, 40.847 pesos con 42 centavos. La UTM de agosto, 71.649 pesos. El dólar observado, 916 pesos con 3 centavos. El euro alcanza los 1.057 pesos con 59 centavos. Esos son los indicadores económicos para la presente jornada. Aquí en Ambrosio.
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1: Vamos a el pronóstico del tiempo para hoy día. Dice así: 11 grados en Linares, nublado variando parcial. Mañana miércoles, 1 grado bajo cero la mínima, 14 la máxima, despejado con nubosidad parcial. El día jueves podría llegar la lluvia. En Parral se esperan 11 grados, nublado parcial. Mañana 2 grados bajo cero y 13 la máxima, despejado y con heladas. En Cauquenes 12 grados para hoy día, nublado parcial. Mañana 2 grados bajo cero la mínima, 14 la máxima, despejado con heladas. En Peyúgue, Chanco, Curanipe 12 grados para hoy día, nublado a parcial, a despejado. Mañana miércoles 13 y 13 grados, despejado con heladas matinales. Y la lluvia también comenzaría en prácticamente toda la región del Maule el día jueves ya hacia tarde-noche. Bien, continuamos Red Ambrosio junto a ustedes.

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1: Vamos al terremoto que sacudió a Colombia ayer en horas de la mañana. Este fue de 7.4. Afectó, cierto, a Colombia. Dejó más de 100 víctimas fatales, 87 personas heridas y graves daños en distintas ciudades, con decenas de edificaciones colapsadas. Producto de ello, el presidente Abelardo de la Espriella declaró ayer lunes situación de emergencia en ese país. A primera hora de la mañana, las principales ciudades del oeste del país vivieron momentos de pánico, con miles de personas evacuadas mientras edificios se derrumbaban o sufrían graves daños, según reportó AFP. Quedó colapsado el primer piso, los muros abajo, escaleras abajo, los locales están en mal estado, unos muros cayeron en el parqueadero y destrozaron varios carros, dijo AFP Diego Morales, habitante de un edificio que colapsó en Cali, suroeste, una de las ciudades más afectadas durante el prolongado terremoto. Nos resguardamos debajo de una columna y vimos a los vecinos bastante alterados, explicó. El epicentro se registró cerca de San José de Palmar, en Chocó Oeste, una región pobre que por el momento informó de 12 muertos. No hay emergencia, no hay wifi, no hay energía, perdón, no hay wifi, no hay agua. Hay muchos edificios rotos con grietas, hay otras edificaciones caídas por completo. Fue impresionante, dijo el odontólogo Julián Peña en Quibdó, capital de Chocó. Según el último balance del presidente de la Espriella, que asumió su cargo el viernes, además de las víctimas, hay 61 edificios colapsados, 18 centros de salud averiados y 52 instituciones educativas afectadas. En tanto, 6 aeropuertos sufrieron problemas en su infraestructura y quedaron sin operaciones para vuelos comerciales, precisó. El gobierno nacional mantiene desplegadas todas sus capacidades para proteger la vida, atender a las comunidades afectadas y llevar ayuda a cada territorio que se necesite, dijo desde Bogotá, donde lidera la atención de la emergencia. En Cali hay al menos 20 estructuras colapsadas con personas atrapadas dentro, según las autoridades locales. Estamos haciendo todas las labores pertinentes para sacar a la gente con vida. Ha venido mucha gente con dotaciones, con comida, ayudando a los bomberos, ayudando a las personas, dijo Andrés Felipe Mejía, un rescatista voluntario de Cali. También colapsó un 70% de las infraestructuras del principal hospital público de la ciudad del Pacífico. Muchos nervios, mucha intensidad que fue bastante fuerte, dijo David Rivilla, en la tercera ciudad del país. En el municipio chocoano, San José de Palmar, epicentro del temblor, aún no se registran muertos. Fue demasiado fuerte y largo. Hay muchos daños materiales, viviendas agrietadas, pero gracias a Dios no hubo pérdidas de vida humana o heridos, dijo León Fabio Martínez, alcalde del municipio. En Bogotá los edificios fueron evacuados y cientos de personas salieron a las calles en medio del ruido de sirenas. Muchas estaban con sus mascotas. Pese a la alarma, el alcalde Carlos Galán aseguró que Blue Radio, que en la capital solo se han reportado grietas superficiales en algunas casas y edificios. Bueno, eso fue más o menos esta situación que lamentablemente han vivido el pueblo colombiano después de este tremendo sismo. Continuamos. Red Ambrosio te acompaña.

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3: 12 horas, 3 minutos.
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La canción que suena de fondo es extraordinaria, la banda The Electrolight Orchestra. Regularmente toco música de esta banda, es increíble, tiene una cantidad de long plays, todos populares, todos exitosos. Se pasearon por diferentes estilos musicales, partieron con el rock, rock sinfónico, fueron en la música disco, después la música más alternativa, hicieron de todo. Jeff Lynne, un tremendo, probablemente uno de los productores, fíjense, no solamente compositores y cantantes, produjo a los Beatles en su momento, la antología de los Beatles la produjo él, produjo también discos como solista de George Harrison y varios otros, Tom Petty. Bueno, en algún momento me referiré más en extenso a la calidad musical de Jeff Lynne, que es el líder y vocalista, compositor de prácticamente todo lo que hizo Elo. Los arreglos, por supuesto, estaban en manos de algunos de los integrantes de la banda, particularmente Dave Bevan, el baterista, un tipo bastante importante en la banda, y Richard Tandy, el tecladista, tocaba piano, y si se dan cuenta, muchas canciones de Elo son sumamente intensas. Y en algún momento Jeff Lynne dijo, si los arreglos de piano, la música de Elo no sería la misma. Lo mismo opinaba de la batería, por eso esa era la trilogía que dio origen al sonido tan característico de la banda The Electrolight Orchestra. Pero yo me voy a ir al año 1979. Se iba a lanzar una película a nivel mundial, la película Xanadu. Se suponía que iba a tener un éxito importante, porque la actriz principal iba a ser Olivia Newton-John, que había sido éxito absoluto un año antes, si todos recuerdan, con la película Gris, junto a John Travolta. Era algo obvio, el éxito era seguro. Bien, más allá de comentar la película, que no fue tan potente como película, quiero comentar su música. Como iba a ser una película musical, tal cual fue Gris, invitaron a Gene Kelly. Gene Kelly es el que muchos años antes salía bailando bajo la lluvia, ¿recuerdan? Dancing in the Rain. Bien, un exitoso bailarín norteamericano, hace música tap, cuando saltan en los tacos, el típico baile donde hacen movimiento con los pies, se llama tap, ese estilo musical. Y Jim Kelly es uno de los más importantes exponentes de ese género y fue muy popular en diferentes películas en Hollywood en todo el siglo, durante todo el siglo, particularmente en los años 60 y 70. Jim Kelly estaba retirado. Cuando lo invitaron dijo por ningún motivo, ya estoy fuera, ya no bailo igual, no es lo mismo. Además, ¿qué voy a bailar? Era lo que planteaba Gene Kelly. Bueno, música preparada para la película. Menos. ¿Qué música iba a ser esa? Él bailaba muy buena música.

tóxica, por supuesto. Sí, era, en su momento fue el mejor bailarín de Estados Unidos y particularmente el mejor bailarín de todo Hollywood. Dijo que no, hasta que le dijeron que toda la música iba a estar a cargo de la banda de Electric Light Orchestra. Cuando supo que Jeff Lynne y Elo iban a hacer la música, en ese momento Gene Kelly dijo sí. Y es por eso que lo podemos ver, los que han visto la película, la pueden ver en internet, está disponible, sale bailando, sale en toda la película Gene Kelly. No en toda la película, pero en gran parte, muchas escenas de la película, y bailando varias canciones junto a Olivia Newton-John. Increíble. Una pieza sin duda de colección. Bueno, toda la música de esa película la hizo Jeff Lynne, el líder de la banda Electric Light Orchestra, y esas canciones fueron interpretadas por la banda. De hecho, la canción principal, Xanadu, que interpreta Olivia Newton-John, la compuso también Jeff Lynne. Quiero mencionar dos características sumamente importantes. La primera es que esta canción se hizo muy popular en YouTube, particularmente cuando diferentes países fueron haciendo versiones con gente bailando con esta canción de fondo y la fueron enviando a la página principal de la banda Elo, a las redes sociales. ¿Y qué es lo que hicieron los productores? Claramente no lo hizo Jeff Lynne, sino que la gente que trabaja con él. Tomaron estos videos de diferentes países a nivel mundial y armaron versiones de la canción, de la que voy a tocar ahora, bailando en diferentes partes del mundo. Lo pueden encontrar en YouTube. Bueno, un dato increíble, y eso hizo que la canción se popularizara mucho. Tanto así que en los últimos conciertos en vivo que ha hecho Jeff Lynne, me refiero del 2015 en adelante, ha interpretado canciones de estos discos que él tenía vetados. Jeff Lynne en su música llegaba máximo hasta el año 1979, hasta el álbum Discovery. Nunca pasaba más allá, pero fue el mercado, el público, sus fans, los que de alguna forma obligaron a Jeff Lynne a incorporar canciones de otros discos en conciertos posteriores. Bueno, ya hablaré de eso en otra oportunidad, no me quiero alargar tanto. Vamos a quedarnos con un tremendo éxito de la película Xanadu, All Over the World.

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1: Investigación de la PDI permitió incautar más de 5 kilos de droga en Linares, Yerbas Buenas y Longaví. 100.000 maulinos saldrán de lista de espera gracias al histórico convenio entre el gobierno regional y el servicio de salud. Valoran llegada del IPS a la comuna de Villa Alegre. Proyecto del Liceo Pedro Aguirre Cerda de Cauquienes recibe positivo apoyo de ministra de Educación. Capacitaciones para el Diagnóstico Nacional 2026 de Subdere aumentan en un 40% su convocatoria respecto del año 2025. Profesionales de educación de Villa Alegre se certifican en primeros auxilios psicológicos para fortalecer la convivencia escolar. Realizaron seminario dirigido a pequeños agricultores de las 30 comunas, enfocado en entregar nuevas herramientas de innovación, diferenciación y comercialización para fortalecer sus emprendimientos.
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1: En un nuevo encuentro con las informaciones, les saludamos desde la red Ambrosio y les invitamos de inmediato a revisar el contenido para esta oportunidad.
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1: Con el inicio oficial del convenio entre el Gobierno Regional del Maule y el Servicio de Salud del Maule, la región pone en marcha uno de los programas más importantes en materia de salud pública de los últimos años, orientado a reducir las listas de espera mediante una inversión cercana a los 48.000 millones de pesos. El convenio considera un aporte de 11.196 millones del Gobierno Regional y 37.366 millones del Servicio de Salud del Maule, recursos que permitirán ejecutar un plan extraordinario durante los próximos 3 años para fortalecer la atención especializada en la red pública. La estrategia contempla la realización de cirugías, procedimientos, nuevas consultas de especialidad y la adquisición de equipamiento médico, incrementando la capacidad resolutiva de los establecimientos de salud y entregando una respuesta concreta a una de las principales necesidades de la comunidad. Asimismo, el programa incorpora procedimientos como gastroduodenoscopías, colonoscopías y ecocardiogramas Doppler, además de nuevas consultas de especialidad en ginecología, urología, cardiología y otorrinolaringología. A ello se suma la adquisición de 4 torres de laparoscopía y 4 sets de instrumental especializado, fortaleciendo la infraestructura tecnológica de la red asistencial.
2: Bueno, hoy día es un momento importante para nuestra región del Maule. Hoy día ya empieza a funcionar derechamente el convenio que nosotros celebramos en conjunto con el Servicio de Salud. Nosotros estamos aportando cerca de 11.000 millones de pesos, el Servicio de Salud otro tanto. Por lo tanto, hoy día la lista de espera de alguna manera las vamos a reducir. Nosotros estamos empeñados desde que ingresamos al gobierno regional de que la salud era un tema primordial para nosotros. Y esto es un caso importante. Hoy día nos acompaña don Juan, ¿no es cierto?, que es el primer paciente, digamos, que se va a operar el día de mañana. Él tiene ya cerca de 81 años. Por lo tanto, para él va a ser muy importante poder resolver una hernia que él tiene y que obviamente le complica en el diario vivir. Pero más allá de los números, más allá de los recursos, hay que ponerle rostro. Y eso es lo importante, que hoy día estamos dándole, colocando un rostro importante a este convenio. Don Juan y muchos Don Juan que hay, ¿no es cierto?, en nuestra región, de alguna manera se les va a aliviar su calidad de vida. Yo quiero agradecer al gobierno regional, ¿no es cierto?, a todos los 20 consejeros regionales que también aportaron con su voto favorable, a la delegación presidencial, al Hospital de Talca, a su directora, ¿no es cierto?, también, obviamente, al Ministerio de Salud, que está colocando recursos, porque hoy día es un problema importante. Más de 100.000 personas nosotros vamos a atender de alguna manera, ya sea operaciones, consultas médicas, ¿no es cierto?, diagnósticos, en fin. Esto también va aparejado a la compra de equipamientos médicos en los distintos hospitales. Por lo tanto, es un convenio que es muy robusto, es un convenio que de alguna manera va a disminuir las listas de espera. Yo no quiero decir que aquí se van a terminar, ni mucho menos, pero sí en algo vamos a morigerar, ¿no es cierto?, lo que son las listas de espera en nuestra región.
3: Imagínense, Ofelín, son 2 años esperando después de haber tenido problemas para caminar, llegué caminando bien y me enfermé de esto y ahora ya camino. Así, gracias al gobierno regional, que fue una sorpresa. Nunca me lo imaginé, o sea, para mí es un sueño. O como digo yo, la gracia de Dios. Porque cuando ya pensaba que me iban a llamar. Así que feliz, ¿no? No tengo miedo. Y que ojalá todo esto siga adelante. Porque nunca había visto yo algo así. O sea, siempre dependiendo del hospital, ¿no? Pero aquí el gobierno regional ya tiene más de un día. Así que agradecido.
1: La llegada de la oficina virtual del Instituto de Previsión Social permitirá a los vecinos de Villa Alegre acceder a los diferentes servicios, evitando que deban trasladarse a otras comunas para realizar sus gestiones. La implementación evitará además viajes y traslados, especialmente para quienes presentan mayores dificultad de movilidad. Con esta iniciativa, el Ministerio del Trabajo y Previsión Social, a través del IPS, continúa fortaleciendo la descentralización en la atención y acercando los servicios públicos a las distintas comunas de la región. Un importante resultado operativo obtuvo la Brigada Antinarcóticos Brian Linares, tras desarrollar diligencias investigativas que permitieron incautar más de 5 kilos de droga en procedimientos realizados en las comunas de Linares, Yerbas Buenas y Longaví. La investigación permitió detectar una estructura dedicada al tráfico de drogas, concretándose 5 entradas y registros que culminaron con 2 detenidos y la incautación de 61 gramos de clorhidrato de cocaína, además de dinero en efectivo, elementos de dosificación y teléfonos celulares. En Longaví, detectives de la unidad especializada en apoyo a la Brigada de Homicidios Sur efectuaron diligencias para ubicar a un prófugo de la justicia, procedimiento en el que se incautó cannabis sativa desde un inmueble utilizado por el imputado.
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1: El diputado Rodrigo Ramírez sostuvo una reunión con la ministra de Educación María Paz Arzola para abordar el proyecto de reposición del Liceo Politécnico Pedro Aguirre Cerda de Cauquienes, iniciativa que ya cuenta con su diseño terminado y que requiere avanzar en la obtención de los recursos para su ejecución. Durante el encuentro, la titular de Educación manifestó su respaldo al proyecto y su disposición a priorizar recursos del Ministerio, lo que permitiría avanzar junto al gobierno regional en el financiamiento de esta importante obra para la comunidad educativa de la capital provincial. El delegado presidencial provincial de Linares, Cristian González Monsalve, se refirió a la grieta aparecida en El Mirador, en Embalse Ancoa.
4: Ante la información que comenzó a circular respecto de un supuesto socavón en el sector del Embalse Ancoa, se realizó una inspección técnica en terreno junto a los equipos correspondientes. Hasta el momento no se ha constatado un socavamiento hacia el embalse ni filtraciones de agua asociados a este hundimiento. De todas maneras, estamos coordinados con Vialidad y los organismos competentes para mantener el monitoreo del sector y adoptar todas las medidas preventivas que sean necesarias para resguardar la seguridad de las personas. Hacemos también un llamado a respetar las restricciones de acceso existentes y evitar acercarse a zonas que puedan representar algún riesgo.
1: En un significativo avance para la convivencia y la gestión de la salud mental en los entornos escolares, un total de 32 docentes y asistentes de la educación pertenecientes a los 2 establecimientos educacionales de Villa Alegre fueron certificados tras completar con éxito el curso Respondedores en Primeros Auxilios Psicológicos. La capacitación estuvo a cargo de profesionales del Servicio de Salud del Maule.
5: Fue una instancia muy enriquecedora, en realidad nos entregaron varias herramientas como para poder nosotros prepararnos como facilitadores, ¿cierto?, de contención en distintos escenarios para nuestras comunidades educativas, así que fue una instancia muy positiva para todos los que pudimos participar de esta formación.
1: Conectado con las 16 regiones del país, el Departamento de Desarrollo Municipal de la Subsecretaría de Desarrollo Regional y Administrativo, SUBDERE, cerró un ciclo de capacitaciones en el contexto del proceso de respuesta al Diagnóstico Nacional Calidad de la Gestión Municipal 2026. La participación superó todas las expectativas. 938 funcionarios y funcionarias municipales se sumaron a esta iniciativa, lo que equivale a un 40% más que las realizadas el año 2025. Pequeños agricultores de las 30 comunas participaron en un seminario enfocado en innovación, diferenciación y comercialización como parte del programa que beneficia a más de 820 proyectos del Maule. En total, fueron 300 agricultores los que recibieron diferentes herramientas para fortalecer su labor en sus propios territorios.
6: Lo mejor que puede producir el INDAP en toda la región, en las 30 comunas, de diversa elaboración de productos, que toma como base la agricultura familiar campesina. Pero no solamente la producción de algún producto determinado, es la elaboración y otorgarle un valor agregado con un manejo sostenible, pero también a través de el traspaso de técnicas de comercialización. Hoy día la actividad agrícola es una actividad económica y por tanto tiene que ser mirada así, evaluar costos, evaluar tiempo de cultivo y por supuesto cuál es el valor y cuál es el tipo de producto que están elaborando. Elaboraciones de queso, hongos, vino, son tradicionales, pero también buscan el intercambio entre los productores y también el enlace con los mercados, tanto en las distintas comunas, en la región y por supuesto también en el resto del país. Es una instancia muy fructífera y esperamos que les vaya muy bien y que ojalá sucedan nuevos conocimientos, nuevos intercambios y por supuesto elevar hacia arriba toda la matriz productora agrícola que tenemos como región.
1: Muchas gracias por haber estado ahí, como siempre. Muchas gracias por estar con nosotros. Siga junto a la Red Ambrosio.
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1: 14 horas, 2 minutos.
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2: La zona central de Chile, la más poblada y la primera donde se establecieron los colonizadores españoles, produjo la aparición de una mitología propia en la etapa de la colonia chilena, caracterizada por asimilar muchos de los seres mitológicos provenientes de las creencias de los pueblos originarios. Las leyendas y mitos de la zona huasa tienen muchas versiones modificadas por la tradición oral. Algunos de los seres mitológicos más populares son la calchona, el culebrón, la llorona, el torito de los cachos de oro, el cuero o el piuchén, entre muchos otros. En sectores rurales y precordilleranos del Maule, abundan historias de entierros que se desplazan, carretas sin ocupantes que asolan en noches de neblina, jinetes sin cabeza que se atraviesan en un solitario y oscuro callejón, apariciones del diablo y encuentros con brujos de diversas especies y formas, relatos que estremecen y asombran en noches lluviosas de invierno, mate y fogón de nuestro Maule rural. Sin duda, uno de los mitos más arraigados en el ADN maulino es el del tuetué o chochón, bicho que goza de muy mala reputación. La leyenda habla de un brujo que se transforma en pájaro y sale a volar por las noches presagiando desgracia, con gritos o graznidos destemplados que repite una y otra vez: tuetué, tuetué, tuetué. Lo que derivó en el nombre onomatopéyico de este despreciable ser. Si se escucha el canto del tuetué, significa que la muerte anda rondando, pero podemos librar. Ahora, si se escucha chochón, la muerte no se desprenderá de la víctima y el final es inminente. Aunque cuenta la historia que algunos intrépidos han librado de la muerte segura aplicando un conjuro que consiste en echar sal al fuego en el momento de escuchar su mortal canto. Al hacer esto, automáticamente el tuetué deja su forma de pájaro y se convierte nuevamente en un brujo. Otra técnica para librar de su revoloteo y destemplado canto es invitarlo al día siguiente a comer. Cuando se le hace la invitación a viva voz, el brujo deja de gritar y vuelve la calma. Pero al día siguiente, si aparece en la puerta un señor o señora con aspecto amigable y formal y manifiesta que aceptó la invitación a comer, la opción es una sola: hacerlo pasar y atenderlo, o si no, la historia podría tener un funesto final. Así es que ya lo sabe. Si escucha el grito estridente de un tuetué que revolotea por su casa y usted tiene la osadía de invitarlo a comer, al día siguiente, si alguien de buen aspecto toca a su puerta y reclama la invitación, hágase cargo. Soy Leo Albornoz y esto fue Experiencia Maule.

Jim Bobbouin es el intérprete que está sonando de fondo en este momento acá en la radio. Soy Andrés Valenzuela, compartiendo discos, canciones, clásicos de todos los tiempos. Bien, probablemente esta canción ya les suene algo conocida. ¿Sí? Fue el tema central de la película Cobra, el año 1986, interpretada por Sylvester Stallone, todos recuerdan. Pero quiero hablar de este intérprete, Jim Bobbouin. Él no partió siendo cantante y tampoco compositor. Colaboró en otras bandas como bajista, pero tiene un currículum bastante interesante. Se inició como bajista de apoyo en las grabaciones de la banda de Ramones. Después pasa a apoyar la carrera como solista de Debbie Harry, la vocalista de la banda Blondie. Y también colaboró en algunos discos de la producción de Lionel Richie. En 1986 tiene la oportunidad de grabar un disco como solista, Drums Along the Mohawk, el cual incorporó esta canción que está sonando de fondo, pero que en ese momento no tuvo ningún impacto. Solo se dio a conocer en todo el mundo tras ser el tema central de la película Cobra. Esto le permitió ser conocido prácticamente en todo el mundo con esta canción. De 1986, extraído del soundtrack de la película Cobra, es Jim Bobbouin y su clásico Feel the Heat.

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1: Muy bien, entramos en Byte y nadie nos niega que la inteligencia artificial ha llegado para hacernos la vida un poco más llevadera, más fácil, redactar una carta, hacer un informe, en fin, ahora es mucho, mucho más sencillo. Pero hay un problema bastante potente que, dicho en palabras un poco duras, podrías volverte una persona más tonta. Así es, no podemos negar obviamente que se han roto récords de productividad gracias a la IA, redactamos correos, en fin, todo lo que les contaba, pero la ciencia ha encendido alarmas sobre el reverso de esta moneda digital, porque delegar sistemáticamente todo el esfuerzo intelectual a modelos de lenguaje está cobrando una factura invisible pero alarmante: la disminución progresiva de nuestras propias capacidades cognitivas. Así es, según The Washington Post, se ha recopilado una serie de investigaciones que exponen cómo el uso intensivo y ciego de la IA está reconfigurando de forma negativa la manera en que los seres humanos piensan, aprenden, retienen y toman decisiones críticas. Básicamente es un peligro de la confianza ciega en esta herramienta. A tener ojo con el exceso de uso de la inteligencia artificial y de repente darte cuenta que hay errores cuando uno hace algunas preguntas, especialmente en ChatGPT. Así que siempre corrobora los datos que se te envían. Y por supuesto, si mandas a hacer alguna labor, también revísala de manera muy minuciosa. En cualquier momento, más Byte, tecnología en fácil.
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0: la temperatura del momento en Ambrosio.
1: La temperatura, 24 grados.
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2: Investigación de la PDI permitió incautar más de 5 kilos de droga en Linares, Yerbas Buenas y Longaví. 100.000 maulinos saldrán de lista de espera gracias al histórico convenio entre el gobierno regional y el servicio de salud. Valoran llegada del IPS a la comuna de Villa Alegre.
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2: Un importante resultado operativo obtuvo la Brigada Antinarcóticos Bryant Linares tras desarrollar diligencias investigativas que permitieron incautar más de 5 kilos de droga en procedimientos realizados en las comunas de Linares, Yerbas Buenas y Longaví. La investigación permitió detectar una estructura dedicada al tráfico de drogas, concretándose 5 entradas y registros que culminaron con 2 detenidos y la incautación de 61 gramos de clorhidrato de cocaína, además de dinero en efectivo, elementos de dosificación y teléfonos celulares. En Longaví, detectives de la unidad especializada en apoyo a la Brigada de Homicidios Sur efectuaron diligencias para ubicar a un prófugo de la justicia, procedimiento en el que se incautó cannabis sativa desde un inmueble utilizado por el imputado.
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2: Con el inicio oficial del convenio entre el gobierno regional del Maule y el Servicio de Salud del Maule, la región pone en marcha uno de los programas más importantes en materia de salud pública de los últimos años, orientado a reducir las listas de espera mediante una inversión cercana a los 48 mil millones de pesos. El convenio considera un aporte de 11.196 millones del gobierno regional y 37.366 millones del Servicio de Salud del Maule, recursos que permitirán ejecutar un plan extraordinario durante los próximos 3 años para fortalecer la atención especializada en la red pública. La estrategia contempla la realización de cirugías, procedimientos, nuevas consultas de especialidad y la adquisición de equipamiento médico, incrementando la capacidad resolutiva de los establecimientos de salud y entregando una respuesta concreta a una de las principales necesidades de la comunidad. Asimismo, el programa incorpora procedimientos como gastroduodenoscopías, colonoscopías y ecocardiogramas Doppler, además de nuevas consultas de especialidad en ginecología, urología, cardiología y otorrinolaringología. A ello se suma la adquisición de 4 torres de laparoscopía y 4 sets de instrumental especializado, fortaleciendo la infraestructura tecnológica de la red asistencial.
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2: La llegada de la oficina virtual del Instituto de Previsión Social permitirá a los vecinos de Villa Alegre acceder a los diferentes servicios, evitando que deban trasladarse a otras comunas para realizar sus gestiones. La implementación evitará además viajes y traslados, especialmente para quienes presentan mayores dificultad de movilidad. Con esta iniciativa, el Ministerio del Trabajo y Previsión Social, a través del IPS, continúa fortaleciendo la descentralización en la atención y acercando los servicios públicos a las distintas comunas de la región.
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2: 16 horas, 3 minutos.

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2: 17 horas, 1 minuto.

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1: La temperatura del momento en Ambrosio.
2: La temperatura, 24 grados.
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3: Muy bien, entramos en Byte y nadie nos niega que la inteligencia artificial ha llegado para hacernos la vida un poco más llevadera, más fácil, redactar una carta, hacer un informe, en fin, ahora es mucho, mucho más sencillo. Pero hay un problema bastante potente que, dicho en palabras un poco duras, podría volverte una persona más tonta. Así es, no podemos negar obviamente que se han roto récords de productividad gracias a la IA. Redactamos correos, en fin, todo lo que les contaba. Pero la ciencia ha encendido alarma sobre el reverso de esta moneda digital, porque delegar sistemáticamente todo el esfuerzo intelectual a modelos de lenguaje está cobrando una factura invisible pero alarmante: la disminución progresiva de nuestras propias capacidades cognitivas. Así es, según The Washington Post, se ha recopilado una serie de investigaciones que exponen cómo el uso intensivo y ciego de la IA está reconfigurando de forma negativa la manera en que los seres humanos piensan, aprenden, retienen y toman decisiones críticas. Básicamente es un peligro de la confianza ciega en esta herramienta. A tener ojo con el exceso de uso de la inteligencia artificial y de repente darte cuenta que hay errores cuando uno hace algunas preguntas, especialmente en ChatGPT. Así que siempre corrobora los datos que se te envían. Y por supuesto, si mandas a hacer alguna labor, también revísala de manera muy minuciosa. En cualquier momento, más Byte, tecnología en fácil.

Canciones importantes, buenas canciones, durante todo el día acá en la radio. Vamos a quedarnos con un verdadero clásico. Bruce Springsteen, cantante, compositor, norteamericano, altamente reconocido y premiado. The Boss fue el seudónimo que le pusieron la gente que trabajaba con él, sus músicos, la gente que movía los equipos, que hacía las instalaciones, todo su equipo técnico lo llamó de esa manera porque era una persona muy dictatorial, una persona muy ruda en el trato, sobre todo con los trabajadores. Nunca le trajo una complicación legal, pero sin duda tiene su carácter, Bruce Springsteen. Bien, quiero hablar un poco de él. Más de 150 millones de discos vendidos a nivel mundial. 20 premios Grammy, lo que lo sitúa fácilmente en el top 10 de los artistas más premiados a nivel mundial. Pero no solo eso. En 1993, yo creo que lo recuerdan, cuando sale la película Filadelfia, bueno, él participa con el tema central, Street of Philadelphia, y gana el Oscar por la mejor música de película. Compitió, lamentablemente, con Neil Young, con la canción Filadelfia, increíble. Compitieron para el primer lugar, compitieron para el Oscar de la música de película, dos canciones de la misma película, increíble. Neil Young, lamentablemente, perdió en esa oportunidad. Pero también otra tremenda canción, Filadelfia, la pueden buscar. Neil Young, Filadelfia, mismo soundtrack de película. Bien, pero Street of Philadelphia, de Bruce Springsteen, se llevó el primer lugar. Bien, lo incluyeron en el Salón de la Fama del Rock and Roll en 1999. Y un dato bastante curioso, en el año 1997 le entregan un pseudo premio Nobel a la música. Esa categoría no existe, pero de alguna forma trataron de, no de crearla, pero hacer una suerte de homenaje a Bruce Springsteen justamente con un premio Nobel. Bien, curiosidades. En conciertos en vivo es bastante extraño Bruce Springsteen porque toca canciones raras. Bueno, no raras, sino que tiene muchas canciones, pero las más clásicas no las interpreta en sus conciertos en vivo. 3 o 4. Y el resto, como tiene mucha música, toca cualquier otra canción en vivo. Siempre se le hace ver eso en todos sus conciertos, pero él elige las canciones que él quiere. Es uno de los pocos artistas a nivel mundial que se para en el escenario a cantar lo que él quiere y no lo que la gente quiere necesariamente. Tanto así que su disco más importante, tiene varios, pero el más importante, solo incorpora una canción en sus conciertos en vivo. Y cuando interpreta otra, elimina la otra, entonces siempre es una sola, por lo tanto va haciendo rotaciones de sus discos más importantes, pero increíblemente tiene mucha música y en sus conciertos es totalmente ovacionado. Antes de la pandemia, un año antes, en el 2020, el concierto en vivo de Bruce Springsteen era uno de los más largos de todo el mundo, sobre 3 horas en el escenario, y además estaba considerado el mejor concierto en vivo del planeta. Ningún otro artista lograba un performance tan fuerte como Bruce Springsteen, con la edad que ya tiene. Dicho esto, me quiero concentrar en el año 1984. Todos recordarán el disco Born in USA, ese disco donde sale vuelto para atrás con un pañuelo en el pantalón. Clásico disco, probablemente el más vendido de este tremendo artista. Ese disco tiene fácilmente 7 canciones que fueron populares a nivel mundial. De este tremendo long play, vamos a recordar el éxito Glory Days.

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2: Investigación de la PDI permitió incautar más de 5 kilos de droga en Linares, Yerbas Buenas y Longaví. 100.000 maulinos saldrán de lista de espera gracias al histórico convenio entre el gobierno regional y el servicio de salud. Valoran llegada del IPS a la comuna de Villa Alegre. Proyecto del Liceo Pedro Aguirre Cerda de Cauquienes recibe positivo apoyo de ministra de Educación. Capacitaciones para el Diagnóstico Nacional 2026 de Subdere aumentan en un 40% su convocatoria respecto del año 2025. Profesionales de educación de Villa Alegre se certifican en primeros auxilios psicológicos para fortalecer la convivencia escolar. Realizaron seminario dirigido a pequeños agricultores de las 30 comunas, enfocado en entregar nuevas herramientas de innovación, diferenciación y comercialización para fortalecer sus emprendimientos.
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2: En un nuevo encuentro con las informaciones, les saludamos desde la red Ambrosio y les invitamos de inmediato a revisar el contenido para esta oportunidad.
1: Región.
2: Con el inicio oficial del convenio entre el gobierno regional del Maule y el

0: Servicio de Salud del Maule, la región pone en marcha uno de los programas más importantes en materia de salud pública de los últimos años, orientado a reducir las listas de espera mediante una inversión cercana a los 48 mil millones de pesos. El convenio considera un aporte de 11.196 millones del gobierno regional y 37.366 millones del Servicio de Salud del Maule, recursos que permitirán ejecutar un plan extraordinario durante los próximos 3 años para fortalecer la atención especializada en la red pública. La estrategia contempla la realización de cirugías, procedimientos, nuevas consultas de especialidad y la adquisición de equipamiento médico, incrementando la capacidad resolutiva de los establecimientos de salud y entregando una respuesta concreta a una de las principales necesidades de la comunidad. Asimismo, el programa incorpora procedimientos como gastroduodenoscopías, colonoscopías y ecocardiogramas Doppler, además de nuevas consultas de especialidad en ginecología, urología, cardiología y otorrinolaringología. A ello se suma la adquisición de 4 torres de laparoscopía y 4 sets de instrumental especializado, fortaleciendo la infraestructura tecnológica de la red asistencial.
1: Bueno, hoy día es un momento importante para nuestra región del Maule. Hoy día ya empieza a funcionar derechamente el convenio que nosotros celebramos en conjunto con el Servicio de Salud. Nosotros estamos aportando cerca de 11 mil millones de pesos, el Servicio de Salud otro tanto. Por lo tanto, hoy día las listas de espera de alguna manera las vamos a reducir. Nosotros estamos empeñados desde que ingresamos al gobierno regional de que la salud era un tema primordial para nosotros. Y esto es un caso importante. Hoy día nos acompaña don Juan, ¿no es cierto?, que es el primer paciente, digamos, que se va a operar el día de mañana. Él tiene ya cerca de 81 años. Por lo tanto, para él va a ser muy importante poder resolver una hernia que él tiene, que obviamente le complica en el diario vivir. Pero más allá de los números, más allá de los recursos, hay que ponerle rostro. Y eso es lo importante, que hoy día estamos dándole, colocando un rostro importante a este convenio. Don Juan y muchos Don Juan que hay, ¿no es cierto?, en nuestra región, de alguna manera se les va a aliviar su calidad de vida. Yo quiero agradecer al gobierno regional, ¿no es cierto?, a todos los 20 consejeros regionales que también aportaron con su voto favorable, a la delegación presidencial, al Hospital de Talca, a su directora, ¿no es cierto?, también, obviamente, al Ministerio de Salud, que está colocando recursos, porque hoy día es un problema importante. Más de 100.000 personas nosotros vamos a atender de alguna manera, ya sea operaciones, consultas médicas, ¿no es cierto?, diagnósticos, en fin. Esto también va aparejado a la compra de equipamientos médicos en los distintos hospitales. Por lo tanto, es un convenio que es muy robusto, es un convenio que de alguna manera va a disminuir las listas de espera. Yo no quiero decir que aquí se van a terminar, ni mucho menos, pero sí en algo vamos a morigerar, ¿no es cierto?, lo que son las listas de espera en nuestra región.
2: Imagínense vos, Felipe, son 2 años esperando, después de haber tenido problemas para caminar, que quedé caminando bien y me enfermé de esto, y ahora ya camino. Gracias al gobierno regional, que fue una sorpresa, nunca me lo imaginé, o sea, para mí es un sueño, o como digo yo, la gracia de Dios, porque cuando iba a pensar que me iban a llamar, así que feliz, no tengo miedo, y que ojalá todo esto siga adelante, porque nunca había visto yo algo así, o sea, siempre dependiendo del hospital, ¿no? Pero aquí el gobierno regional ya tiene más de un día. Así que agradecido.
0: La llegada de la oficina virtual del Instituto de Previsión Social permitirá a los vecinos de Villa Alegre acceder a los diferentes servicios, evitando que deban trasladarse a otras comunas para realizar sus gestiones. La implementación evitará además viajes y traslados, especialmente para quienes presentan mayores dificultad de movilidad. Con esta iniciativa, el Ministerio del Trabajo y Previsión Social, a través del IPS, continúa fortaleciendo la descentralización en la atención y acercando los servicios públicos a las distintas comunas de la región. Un importante resultado operativo obtuvo la Brigada Antinarcóticos Bryant Linares, tras desarrollar diligencias investigativas que permitieron incautar más de 5 kilos de droga en procedimientos realizados en las comunas de Linares, Yerbas Buenas y Longaví. Nuestra investigación permitió detectar una estructura dedicada al tráfico de drogas, concretándose 5 entradas y registros que culminaron con 2 detenidos y la incautación de 61 gramos de clorhidrato de cocaína, además de dinero en efectivo, elementos de dosificación y teléfonos celulares. En Longaví, detectives de la unidad especializada en apoyo a la Brigada de Homicidios Sur efectuaron diligencias para ubicar a un prófugo de la justicia, procedimiento en el que se incautó cannabis sativa desde un inmueble utilizado por el imputado.
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0: El diputado Rodrigo Ramírez sostuvo una reunión con la ministra de Educación María Paz Arzola para abordar el proyecto de reposición del Liceo Politécnico Pedro Aguirre Cerda de Cauquienes, iniciativa que ya cuenta con su diseño terminado y que requiere avanzar en la obtención de los recursos para su ejecución. Durante el encuentro, la titular de Educación manifestó su respaldo al proyecto y su disposición a priorizar recursos del Ministerio, lo que permitiría avanzar junto al gobierno regional en el financiamiento de esta importante obra para la comunidad educativa de la capital provincial. El delegado presidencial provincial de Linares, Cristian González Monsalve, se refirió a la grieta aparecida en El Mirador, en Embalse Ancoa.
4: Ante la información que comenzó a circular respecto de un supuesto socavón en el sector del Embalse Ancoa, se realizó una inspección técnica en terreno junto a los equipos correspondientes. Hasta el momento no se ha constatado un socavamiento hacia el embalse ni filtraciones de agua asociados a este hundimiento. De todas maneras, estamos coordinados con Vialidad y los organismos competentes para mantener el monitoreo del sector y adoptar todas las medidas preventivas que sean necesarias para resguardar la seguridad de las personas. Hacemos también un llamado a respetar las restricciones de acceso existentes y evitar acercarse a zonas que puedan representar algún riesgo.
0: En un significativo avance para la convivencia y la gestión de la salud mental en los entornos escolares, un total de 32 docentes y asistentes de la educación pertenecientes a los 2 establecimientos educacionales de Villa Alegre fueron certificados tras completar con éxito el curso Respondedores en Primeros Auxilios Psicológicos. La capacitación estuvo a cargo de profesionales del Servicio de Salud del Maule.
5: Fue una instancia muy enriquecedora, en realidad nos entregaron varias herramientas como para poder nosotros prepararnos como facilitadores, ¿cierto?, de contención en distintos escenarios para nuestras comunidades educativas, así que fue una instancia muy positiva para todos los que pudimos participar de esta formación.
0: Conectado con las 16 regiones del país, el Departamento de Desarrollo Municipal de la Subsecretaría de Desarrollo Regional y Administrativo, SUBDERE, cerró un ciclo de capacitaciones en el contexto del proceso de respuesta al Diagnóstico Nacional Calidad de la Gestión Municipal 2026. La participación superó todas las expectativas. 938 funcionarios y funcionarias municipales se sumaron a esta iniciativa, lo que equivale a un 40% más que las realizadas el año 2025. Pequeños agricultores de las 30 comunas participaron en un seminario enfocado en innovación, diferenciación y comercialización como parte del programa que beneficia a más de 820 proyectos del Maule. En total, fueron 300 agricultores los que recibieron diferentes herramientas para fortalecer su labor en sus propios territorios.
6: Lo mejor que puede producir el INDAP en toda la región, en las 30 comunas, de diversa elaboración de productos, que toma como base la agricultura familiar campesina. Pero no solamente la producción de algún producto determinado, es la elaboración y otorgarle un valor agregado con un manejo sostenible, pero también a través de el traspaso de técnicas de comercialización. Hoy día la actividad agrícola es una actividad económica y por tanto tiene que ser mirada así, evaluar costos, evaluar tiempo de cultivo y por supuesto cuál es el valor y cuál es el tipo de producto que están elaborando. Elaboraciones de quesos, hongos, vino, son tradicionales, pero también buscan el intercambio entre los productores y también el enlace con los mercados, tanto en las distintas comunas, en la región y por supuesto también en el resto del país. Es una instancia muy fructífera y esperamos que les vaya muy bien y que ojalá sucedan nuevos conocimientos, nuevos intercambios y por supuesto elevar hacia arriba toda la matriz productora agrícola que tenemos como región.
0: Muchas gracias por haber estado ahí, como siempre. Muchas gracias por estar con nosotros. Siga junto a la Red Ambrosio.
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2: 19:03.
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3: La zona central de Chile, la más poblada y la primera donde se establecieron los colonizadores españoles, produjo la aparición de una mitología propia en la etapa de la colonia chilena, caracterizada por asimilar muchos de los seres mitológicos provenientes de las creencias de los pueblos originarios. Las leyendas y mitos de la zona huasa tienen muchas versiones modificadas por la tradición oral. Algunos de los seres mitológicos más populares son la calchona, el culebrón, la llorona, el torito de los cachos de oro, el cuero o el

0: Piuchén, entre muchos otros. En sectores rurales y precordilleranos del Maule, abundan historias de entierros que se desplazan, carretas sin ocupantes que asolan en noches de neblina, jinetes sin cabeza que se atraviesan en un solitario y oscuro callejón, apariciones del diablo y encuentros con brujos de diversas especies y formas, relatos que estremecen y asombran en noches lluviosas de invierno, mate y fogón de nuestro Maule rural. Sin duda, uno de los mitos más arraigados en el ADN maulino es el del tuetué o chochón, bicho que goza de muy mala reputación. La leyenda habla de un brujo que se transforma en pájaro y sale a volar por las noches presagiando desgracia, con gritos o graznidos destemplados que repite una y otra vez: tuetué, tuetué, tuetué. Lo que derivó en el nombre onomatopéyico de este despreciable ser. Si se escucha el canto del tuetué, significa que la muerte anda rondando, pero podemos librar. Ahora, si se escucha chochón, la muerte no se desprenderá de la víctima y el final es inminente. Aunque cuenta la historia que algunos intrépidos han librado de la muerte segura aplicando un conjuro que consiste en echar sal al fuego en el momento de escuchar su mortal canto. Al hacer esto, automáticamente el tuetué deja su forma de pájaro y se convierte nuevamente en un brujo. Otra técnica para librar de su revoloteo y destemplado canto es invitarlo al día siguiente a comer. Cuando se le hace la invitación a viva voz, el brujo deja de gritar y vuelve la calma. Pero al día siguiente, si aparece en la puerta un señor o señora con aspecto amigable y formal y manifiesta que aceptó la invitación a comer, la opción es una sola: hacerlo pasar y atenderlo, o si no, la historia podría tener un funesto final. Así es que ya lo sabe. Si escucha el grito estridente de un tuetué que revolotea por su casa y usted tiene la osadía de invitarlo a comer, al día siguiente, si alguien de buen aspecto toca a su puerta y reclama la invitación, hágase cargo. Soy Leo Albornoz y esto fue Experiencia Maule.
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0: La temperatura del momento en Ambrosio.
1: La temperatura, 24 grados.
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